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3: Hijita de Dios, ¿cómo está usted?
4: Bien.
3: Deme su fecha de nacimiento, entonces, mi hijita.
4: Es febrero 4.
3: Usted aparece que en su signo zodiacal que está casadita, alrededor de su planeta regente, hay una estrellita y dos luceros. ¿Cuántos hijos le ha dado mi Dios?
4: Tres.
3: ¿Cuántos y cuántas?
4: Dos niños y una niña.
3: Dos niños y una niña representada en su estrella y sus dos luceros. Uh-huh. Usted está casada porque aquí aparece claramente en las notas de su horóscopo que está usted casadita, ¿verdad?
4: Uh-huh.
3: Pero estoy observando a su esposo alejado físicamente de usted.
4: Así es.
3: Como laborando en otras partes, ¿verdad?
4: Uh-huh.
3: ¿Quiere darme la fecha de nacimiento de él, por favor?
4: Sí, es el 30 de noviembre de 1964.
3: 30 de noviembre de 1964.
4: Uh-huh.
3: 30 de noviembre de 1964, ¿no, hija?
4: Sí.
3: Ok, él es Sagitario.
4: Uh-huh.
3: ¿Qué quiere saber usted de su esposo concretamente? Dígame, hija.
4: Pues a ver si piensa en nosotros, esposo.
3: Porque aquí aparece que él le habla a usted semanalmente, ¿verdad, hija?
4: Sí.
3: Bueno. Hijita, yo le tengo una mala noticia, pero tengo que cumplir con mi deber. ¿Está bien?
4: Sí.
3: Aquí hay una mujer interponiéndose entre ustedes, ¿oyó, hija?
4: Uh-huh.
3: Una mujer que está haciendo hasta lo imposible por quitarle a su marido.
4: Uh-huh.
3: ¿Ok?
4: Ok.
3: ¿Me comprende, hija?
4: Uh-huh.
3: Me lleva foto de él y un zapato de él, por favor, ¿ok?
4: Ok.
3: Para arreglarle la senda. Vamos a quitar a esa mujer de en medio para que no le fastidie, para que no le enfade, para que no le moleste. ¿Oye, mijita?
4: Ok, está perfecto.
3: ¿Está bueno?
4: Uh-huh.
3: Que Dios me la bendiga.
4: Ok, gracias.
3: Que Dios me la cuide muchísimo. Hasta pronto.
4: Uh-huh.
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3: Deme su fecha de nacimiento, madrecita, por favor.
4: 29 de agosto del 72.
3: ¿Cómo, viejita?
4: 29 de agosto del 72.
3: 29 de
4: agosto...
3: del 72. Del 72. Me preocupa mucho lo que aparece aquí en su signo zodiacal, viejita. Sobre todo con su cuerpo. Aquí aparece que usted padece de dolores de cabeza.
4: Sí.
3: ¿Verdad, hija?
4: Sí.
3: Muy desesperadita, nerviosa. Y le ha agarrado una neuralgia, un dolor aquí por el cuello que realmente no la deja estar tranquila.
4: Sí.
3: Hasta ganas de vomitar le da por ese dolor del cuello.
4: Sí.
3: La espalda. Y en el estómago también le está repercutiendo negativamente algo, ¿verdad?
4: Sí.
3: ¿No se siente muy pesada durante todo el día, como con ganas de quedarse dormida?
4: Ah, sí.
3: ¿Verdad que sí?
4: Sí.
3: Bueno. Bueno, mamita, yo quiero pedirle de favor que me ayude. Que me ayude a interpretarle su vida y la causa de esos dolores. ¿En este momento siente algún dolor?
4: Pues nada, el cuello.
3: ¿Le duele mucho?
4: Sí, un poco, y la cabeza, sí.
3: ¿Qué es lo que más le duele, mijita?
4: Lo de entre los ojos, la cabeza.
3: ¿Sí?
4: Sí.
3: ¿Usted tiene a alguien allí que me le pase un vasito con agua?
4: Sí.
3: Y vamos a hacer una oración y vamos a aliviar ese dolor, ¿sale?
4: Sí.
3: Pida, por favor, un vasito con agua. Vamos a repetir así, usted mira el fondo del agua. Y repite con su mente, no con palabras, y dice:
4: sí.
3: Padre mío, Dios mío, quiero recibir en esta agua que queda bendecida a partir de este momento el amor de un pueblo. Y quiero recibir el amor y la buena vibra del angelito que se hace niño para protegernos y para ayudarnos. Creo en Dios Padre, que me envía una medicina invisible y milagrosa para que yo me alivie y me cure. Porque donde está Dios, se hace el milagro. Donde Dios no está, no puede haber milagro. Me tomo esta agua bendita y destruyo el dolor de mi cuerpo. Aparto el dolor de mi cuerpo en el nombre del Padre, del Hijo y del Espíritu Santo. Amén. Tómese el agua, hija, por favor. Cuéntele a la gente cómo se siente. Cuéntele con sí. Las palabras suyas del corazón, mamita.
4: Pues me siento muy bien, muy alegre, ya.
3: Porque sintió la presencia de Dios, ¿verdad?
4: Sí.
3: Y eso es grande, mijita. Yo también estoy feliz por usted, ¿oye, mi amor?
4: Sí, gracias.
3: Que Dios me la cuide.
4: Sí, igualmente.
3: Que Dios me la bendiga.
4: Sí.
3: Un abrazo gracias. En la distancia. Hasta pronto.
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3: Mamita, deme su fecha de nacimiento, por favor.
4: Soy el 29 de julio.
3: Usted pertenece al signo zodiacal de Leo. Casada, porque su horóscopo me indica que hay una energía muy cerca de la suya, que está casada.
4: Sí.
3: Pero también me está indicando Mercurio, y también me está indicando el Sol, que es su planeta regente, que usted no tiene familia, no tiene hijos, ¿verdad, hija?
4: No, no tengo.
3: No ha podido tener sus hijos. Eso aparece claramente aquí, uh-huh, en su horóscopo.
4: Sí.
3: También su horóscopo me está indicando una preocupación muy seria por su pareja.
4: Sí.
3: Deme la fecha de nacimiento de su esposo, por favor.
4: El 8 de enero.
3: Capricornio. El elemento de su esposo, de su signo zodiacal, es la tierra. Tiene una afinidad o tendencia a trabajar la tierra, a trabajar el campo, a trabajar al aire libre. ¿En qué se dedica su esposo?
4: En el campo.
3: Trabaja en el campo, con razón. Tiene una personalidad, según su horóscopo, una personalidad dedicada al trabajo de la tierra, al aire libre, muy afín con las plantas, la agricultura y la alimentación.
4: Sí.
3: Parte corporal que debe cuidar mucho su esposo. Escúcheme bien.
4: Sí.
3: ¿Dónde está su esposo?
4: Él no se encuentra ahorita aquí.
3: ¿No está allí, no?
4: No.
3: Dígale que se cuide mucho los pies y las rodillas, mijita.
4: Sí.
3: Porque aquí el horóscopo le está indicando que se le inflaman.
4: Sí. Él ha tenido problemas en los pies. Lo he llevado al doctor y que le dan unos dolores y a veces no puede ni caminar, se le inflaman. Y pues le han hecho análisis, estudios y no le sale nada. Y pues quisiera yo saber que me dijeran si no es enfermedad de doctor o qué tiene.
3: La enfermedad que sufre y padece su esposo no es de doctor, ¿oyó, hija?
4: Ajá.
3: Él está sufriendo de un daño paranormal.
4: Ajá.
3: Hay una influencia negativa de una energía subterránea
5: que se le ha impregnado en sus extremidades inferiores y le está ocasionando este problema. Lo que deben hacer lo más pronto posible es asistir con nosotros, si quieren, a una entrevista personal y privada, donde vamos a leer las líneas de la mano de su esposo y las suyas.
4: Sí.
5: Donde vamos a ampliar esta consulta, donde le vamos a indicar si tiene o no enemigos ocultos y donde le vamos a señalar con mucha claridad,
4: sí,
5: la persona que hizo este daño. ¿Yo, mijita? Entonces les esperamos cuanto antes les sea posible en una de nuestras oficinas.
4: Sí, también le iba a hacer una pregunta.
5: Dígame, mijita.
4: Este, trabajo yo así en cosas que me traen a mi casa a hacer y pues yo noto que me pagan bien y no me rinde el dinero.
5: ¿No le rinde el dinero?
4: No.
5: Cuando la familia o uno de sus integrantes está impregnada de una sustancia, de un trabajo de estos,
4: sí,
5: el dinero no rinde, la enfermedad llega, la discordia y la soledad son las compañeras. ¿Oye, hija?
4: Sí.
5: Que Dios me la cuide y me la bendiga.
4: Igualmente.
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5: Hijita, ¿cómo está usted?
4: Bien.
5: Deme su fecha de nacimiento, mamita, por favor.
4: 27 de marzo.
5: Aparece usted casada aquí, hijita. ¿Verdad que sí?
4: Sí.
5: Porque yo veo a alguien cerca del planeta Marte suyo, de su planeta regente, o alguien de la constelación de Sagitario, o alguien de la constelación de Virgo.
4: Virgo.
5: ¿Su esposo es de Virgo?
4: Sí.
5: Deme la fecha de nacimiento de él, por favor.
4: 12 de septiembre.
5: Le voy a decir cuál es la parte corporal que aparece aquí en su horóscopo que debe cuidar muchísimo, mijita. La veo mal de la espalda, según su horóscopo. Su horóscopo le indica y le ordena que debe tener mucho cuidado con su columna vertebral. ¿Oye, mijita?
4: Sí.
5: Sobre todo aquí en la mitad de la espalda.
4: Ajá.
5: Por favor, ¿ya visitó su doctor? Sí. Para que le ayude, ¿qué le dijo?
4: Pues que tengo un problema en mi columna.
5: Un problema bastante serio, ¿verdad, hija?
4: Así es.
5: Ok, le voy a decir, ese problema que usted tiene en la columna es del orden natural.
4: Ajá.
5: Que nadie me le diga a la hermana que es que alguien la hechizó, le metió un gurú, un maranguango, algo raro, algo extraño para dañarla, para dejarla ciega, paralítica o muda. No, es una situación de orden natural la que yo estoy viendo en usted y su horóscopo le indica de la mejor manera. ¿Yo, mamita?
4: Sí.
5: Vamos con su esposo, signo zodiacal de Virgo. Ay, mamita, me perdona lo que yo le voy a decir.
4: Sí.
5: Estoy viendo aquí, alrededor de su planeta regente y el de su esposo, estoy viendo, a ver, dos luceros y una estrellita. ¿Cuántos hijos le ha dado mi Dios Todopoderoso hasta ahora, mamita?
4: Tres.
5: Tres. ¿Cuántos y cuántas?
4: Dos niños y una niña.
5: Los dos luceros y la estrellita que aparece aquí claramente. No le tengo buenas noticias a su esposo.
4: Ajá.
5: Fíjese nomás, está salado el pobre.
4: Sí.
5: Salado como un bacalao.
4: Así es.
5: No encuentra trabajo.
4: Ajá.
5: Hace más de tres meses que está sin trabajo.
4: Sí.
5: Desesperado, nervioso, no duerme bien.
4: Ajá.
5: Muy corajudo. Usted trata de apapacharlo.
4: Uh-huh.
5: Y es como si lo fuera a agarrar una víbora a él. Ahí mismo se le suelta. No quiere nada con usted, ¿verdad que sí?
4: Sí.
5: Pero compréndalo, mijita. Este pobre hombre está maleficiado. ¿Yo, mijita?
4: Sí.
5: Le han hecho un trabajo no muy fuerte.
4: Ajá.
5: No le voy a decir que se lo van a enfermar más o que él va a quedar de pronto ciego, como hay muchas brujerías que dejan ciega a la gente.
4: Sí.
5: Nada de eso. Es un hechizo, un salamiento tipo R negativo, tercer grado, no está muy avanzado, pero se le puede sacar lo más pronto posible. ¿Yo, hija?
4: Sí.
5: De modo que puede usted rápidamente insinuarle. ¿Usted ha llorado por él?
4: Sí.
5: ¿Últimamente la hace llorar?
4: Así es.
5: La hace llorar, ¿no es cierto? Vamos a buscarle soluciones a las cosas.
4: Ajá.
5: ¿Por qué no se viene para acá, para la oficina, y me trae una foto de su marido? ¿Él qué hace? Dígame.
4: Pues él ahorita no tiene trabajo, está aquí conmigo en la casa.
5: ¿Él qué sabe hacer?
4: Él es pintor.
5: Él es pintor.
4: Sí.
5: Bueno, mire, hija, vaya con nosotros, lléveme una fotografía de él o invítelo. Y nosotros le quitamos esa sal que él tiene y rápidamente consigue trabajo. ¿Sale?
4: Sí, está bien.
5: Le mando un abrazo a usted, a toda su familia.
4: Gracias.
5: Y felicitaciones por esos sentimientos tan bonitos y por esa fortaleza en el espíritu que tiene, que le ha hecho soportar tantas groserías, tantos malos humores y mal genios de su esposo. Que Dios me la conserve así, mamita.
4: Gracias.
5: Hasta pronto.
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5: Bueno.
4: Sí.
5: Deme su fecha de nacimiento, por favor.
4: Soy del 24 de agosto.
5: Bueno, aparece aquí en su horóscopo que debe cuidarse mucho los pies, mijita. ¿Ok?
4: Sí.
5: ¿Le duelen mucho?
4: Las rodillas.
5: ¿Y los pies?
4: Pues, no, pero me duelen más las rodillas que los pies. Un cansancio muy fuerte, muy feo.
5: Como si a veces se le doblaran las corvas, ¿verdad, hija?
4: Ándele, una desesperación en las rodillas. Nomás camino una cuadra y ya siento muy mal.
5: Claro. Bueno, mijita. Aquí su horóscopo está marcando también que el dinero no le rinde.
4: Nada.
5: También debe cuidarse usted mucho. Ay, mamadecita, qué pena me da de lo que le voy a decir, pero es mi obligación, ¿oyó, hija?
4: Sí, dígame.
5: ¿Usted tiene algo en el cuello? Ay, ¿a un lado?
4: Ay, sí, mucho dolor.
5: ¿A veces siente como si tuviera una bola?
4: Ándele.
5: ¿Sí?
4: Uh-huh.
5: Ok. ¿Usted ha encontrado sal o cosas raras en su casa?
4: Aquí no he visto, pero ya hace mucho tiempo sí encontré en la puerta de mi casa y al abrir la puerta, pues la pisé.
5: Ay, mamita. ¿Y desde cuándo le duelen las rodillitas?
4: Ya tengo tiempo, mucho tiempo con eso.
5: ¿Y usted ha notado que desde que pisó esa sal las rodillitas comenzaron a dolerle?
4: Sí, porque pues desde entonces yo me he estado curando y pues mucha medicina y pues mientras que la estoy tomando, pues descanso poco, pero se me termina y si vuelvo otra vez.
5: Madrecita, ¿es tan amable y le baja un poquito de volumen a su radio? ¿Poquito nomás?
4: Sí, cómo no.
5: Por favor.
4: Sí.
5: Bueno, mijita.
4: Dígame.
5: Ese problema que usted tiene en sus rodillas y ese problema que usted tiene en el cuello y esa desesperación y esa situación negativa obedece a esa sal que usted pisó, ¿yo, mijita?
4: Ay, Dios.
5: Eso no se cura con medicinas. Eso no es enfermedad de doctor, ¿yo, mamita?
4: No.
5: No, mija. Si no, pues ya los médicos lo hubieran curado.
4: Pues sí, pues ya tanto tiempo que me he estado curando de eso y pues no.
5: Pero no es que los médicos no curen, ellos curan, ellos saben lo que hacen. Pero zapatero a sus zapatos.
4: Y esta dolencia de cerebro y de cabeza, mire, yo siento que me, como que traigo animales como esquiles, como piojos, y me acabo de bañar y yo siento, le digo a mi marido, a ver, ve, a ver si no traigo algo en la cabeza, y no traigo nada.
5: Bueno, mijita, eso que está sintiendo usted a veces, ajá, en la cabeza, que siente como piojos y cosas, es por la misma debilidad cerebral que le está ocasionando la sal que está metida en su cuerpo. ¿Me entiende?
4: Sí, ¿y yo me puedo curar de esa cosa que me pasa en el cerebro?
5: Claro que sí, porque al quitarle a usted la sal, al sacarle ese mal, pues ya usted no se va a debilitar tanto. Uh-huh. Ya no va a tener fuga de energía del cerebro. Entonces ya va a descansar, ya va a estar tranquila, ya va a estar feliz, ya va a poder dormir, se le quita la desesperación. ¿Oye, mamita?
4: Sí, muy bien.
5: Gracias por hablarnos.
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0: 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Los dejo con unos mensajes de su interés y ya regresamos.
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0: Sí, ¿con quién tengo el gusto?
3: Hola, maestro, con Jocelyn.
0: Jocelyn, ¿cuál es su fecha de nacimiento?
3: 15 de octubre del 82, maestro.
0: Jocelyn, cuénteme, sí. ¿Cuál es su pregunta? ¿En qué le puedo servir?
3: Maestro, pues fíjese que yo tengo un negocio de ropa. Yo llevo más de 10 años con mi negocio y pues últimamente como que me va muy mal, ya no es redituable, ya no da, ya no puedo, no sé qué está pasando, me iba muy bien y de repente he dejado de vender, me va muy mal, no sé qué está pasando con mi negocio.
0: Bueno, Jocelyn, présteme mucha atención porque aquí a través de su fecha de nacimiento y apoyándome en las cartas del tarot, veo una persona bastante hábil, inteligente, sagaz, astuta. O sea, una persona muy buena para los negocios. La felicito, hija, porque veo que es usted de esas personas que siempre le ha echado y le ha echado ganas para poder salir adelante. Y veo que fruto de eso, pues prácticamente es el negocio que usted hoy por hoy tiene. Ahora, aquí yo estoy viendo diferentes situaciones negativas que se vienen presentando. Y esto mismo ha desencadenado bastantes otras situaciones. A ver, nos ponemos en contexto. Primero que todo, hija, su dinero no está rindiendo, no está luciendo últimamente. Veo problemas inclusive para pagarle usted hasta a las personas que le surten su negocio. ¿Y usted quiere saber cuál es la raíz o por qué viene pasando esto? Si simplemente es una mala gerencia suya, una mala administración suya, o si también viene teniendo algo, digámoslo así, y viene habiendo alguien también que la venga perjudicando, ¿verdad?
3: Así es, maestro. Quiero saber qué es lo que está pasando.
0: Jocelyn, mire, yo le digo una cosa. Aquí yo veo una persona, y esta persona era una amiga suya, que a la vez era clienta de su negocio, con la cual usted prácticamente hace más o menos unos 6-7 meses tuvo un problema bastante fuerte, y tuvieron una discusión, hija querida. Discusión que desencadenó que prácticamente ella misma sea la culpable de que hoy por hoy su negocio está como está, sea la culpable de que su negocio hoy por hoy prácticamente se esté desviando hacia la ruina, Jocelyn.
3: Así es, maestro.
0: Aquí yo veo que a usted le vienen haciendo un daño, le han salado prácticamente su negocio, le han creado una mala suerte, hija, y por lo mismo es que usted, por más de que dice, bueno, pues yo sigo haciendo lo mismo, realizando las mismas cosas, manejando mi negocio de la misma manera, ya son 10 años de éxito, ¿por qué de la noche a la mañana las cosas están pasando como están pasando? Es porque esta misma persona es la que se está encargando, hija, de dañar y de perjudicar prácticamente todo. Entonces, Jocelyn, aquí lo que tenemos que hacer es tomar cartas sobre el asunto, no dejar que pase el tiempo, porque el tiempo puede ser el peor enemigo en este caso suyo, y sí necesito que usted me visite a la brevedad posible para poderle colaborar, número uno, a retirar esta mala influencia, número dos, a que usted pueda lógicamente volverse a encarrilar por ese camino del éxito y la prosperidad, ¿ok?
3: Sí, maestro.
0: Jocelyn, muchas gracias por llamar y acá la esperamos a la brevedad posible, bendiciones.
3: Gracias, maestro, muchas gracias.
0: Y la invitación el día de hoy es para todas aquellas personas dueñas de negocios a que no permitan que el esfuerzo y el sacrificio de años sea perjudicado por terceras personas. 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Continuamos.
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0: Sí, ¿con quién tengo el gusto?
4: Maestro, con Eugenio.
0: Eugenio, ¿cuál es tu fecha de nacimiento, mi estimado?
4: 31 de octubre del 98.
0: Perfecto, Eugenio. ¿Llamas a preguntar por ti o por alguien en especial?
4: Pues quisiera dar un testimonio porque, bueno, la verdad es que mi mamá había tenido muchos problemas médicos, bueno, de salud.
0: Sí.
4: Y pues gracias a ustedes, pues cuando supe de ustedes y la atendieron.
0: Sí.
4: Pues la verdad es que le sacaron todo el mal, la verdad es que estoy muy agradecido.
0: O sea, Eugenio, efectivamente
4: sí,
0: es un testimonio, mi hermano, de felicidad, de alegría. Pues tú como hijo prácticamente tienes que sentirte bastante feliz, bastante dichoso, bastante contento de ver cómo, gracias a Dios, primero que todo, gracias a la fe, gracias a la devoción que ustedes tuvieron, mi hermano querido, y efectivamente al trabajo de los psíquicos, de los videntes, de nosotros los parapsicólogos del grupo Cardini, le pudimos retirar el mal, el daño a tu mamá. Estaba bastante enferma ella, sufriendo, padeciendo. Pero Eugenio, yo te digo una cosa.
4: Sí.
0: Cuando ustedes visitaban a los médicos, ¿les habían dicho si ella tenía algo, si ella estaba padeciendo, sufriendo de algo?
4: No sabían dar con el mal, uh-huh. Así que nos hicieron dar muchas vueltas, muchos gastos, fue muy complicado para nosotros, pero la verdad cuando supimos de ustedes, nos ayudaron mucho, nos ayudaron demasiado.
0: Usted mismo, mi estimado hermano, que visitó nuestra oficina consultorio y acompañó a su madre en todo este proceso de curación y de sanación, ¿vio usted cuando se le retiró el mal? ¿Vio usted cuando se le retiró el daño a su santa madre?
4: Sí, fue el cambio muy muy radical. La verdad es que sí me sorprendí mucho de este cambio porque no había visto yo a mi mamá de otra manera. Cuando ya la llevamos, mejoró bastante, fue muy rápido.
0: Pues Eugenio, le agradezco yo a usted en este momento por esta llamada, mi hermano, porque estas son las llamadas que, como siempre lo decimos día tras día, programa tras programa, son las llamadas que nos alegran el alma, que nos alegran el corazón y que nos motivan a seguir siendo mejores personas. Por último, mi estimado hermano Eugenio, ¿qué me le puede recomendar usted a las personas que en este momento nos están escuchando?
4: Pues que tengan toda la confianza de que vayan, no esperen más. De verdad que es muy muy satisfactorio ver a tu familiar, en este caso a mi mamá, que mejoró y que se ve muy rápido los resultados, y pues de verdad que vayan.
0: Pues que Eugenio, vayan. Dios me lo bendiga, la Virgen me lo proteja, mi estimado hermano.
4: Igualmente.
0: Y estos son los testimonios de personas que tomaron la decisión de cambiar su vida, de venir con este su amigo y servidor, el maestro Cardini, y vieron los resultados. Hágalo usted también. Si su caso se le parece, tome la decisión de poder venir, de poder asistir, de cambiar su vida rotundamente. Pare ya de sufrir. 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Los dejo con unos mensajes de su interés y ya continuamos con más llamadas.
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0: Sí, bueno, ¿con quién tengo el gusto?
5: Con Manuel, maestro.
0: Manuel, muchas gracias por llamar, muchas gracias por participar. ¿Cuál es su fecha de nacimiento?
5: ¿Qué tal, maestro? Mi fecha de nacimiento es 23 de noviembre de 1980.
0: Manuel, cuénteme, mi hermano, ¿cuál es la pregunta que usted tiene para las cartas del tarot?
5: Claro que sí, maestro. Pues yo le llamo por una inquietud, más bien un problema. Uh-huh. Tengo problemas en casa con mi pareja. Estos últimos días, pues, no he estado todo muy bien y pues siento que ya va a acabar. Entonces yo lo busco para que me diga qué está pasando, qué es lo que tengo que hacer para poder recuperarla.
0: Manuel, veo acá claramente a través de las cartas del tarot una relación, mi hermano, que como toda relación empezó basada en el amor, en el cariño, en la comprensión, en el apoyo mutuo. Veo que la pareja suya, mi estimado hermano, es una persona noble, pero al que sí no veo muy noble, mi hermano querido, es a usted, Manuel. ¿Por qué le digo yo esto? Porque veo, mi hermano querido, que ha sido usted una persona bastante picaflor, mi hermano. Aquí no hay problemas que tengan que ver con cosas sobrenaturales, aquí yo no veo males, aquí yo no veo daños, aquí lo que yo veo, mi hermano querido, son problemas amorosos, problemas sentimentales, y todo esto es debido, mi hermano querido, a que no ha sido solo una vez la que usted ya le ha fallado a ella, sino que han sido varias veces, mi estimado hermano, en las cuales usted, lastimosamente por picaflor, por hermano, llevar una vida un poco mundana, hijo, pues le ha sido infiel a ella, hermano.
5: Pues sí, maestro, la verdad es que tiene razón.
0: Mire, yo le digo una cosa, Manuel. Aquí lo primero que yo quiero es que usted tenga algo en claro y que usted me acepte algo y que usted me lo diga. ¿Usted quiere, mi hermano querido, recuperarla a ella? ¿Usted quiere tener a su lado el amor de su vida?
5: Claro que sí, maestro, yo daría todo.
0: Pues mi hermano, lo primero que necesitamos para poderle ayudar, para poderle colaborar a usted, mi hermano querido, es que usted mismo se arrepienta. Y eso es algo que única y exclusivamente usted lo tiene que hacer. Hay que tener en cuenta, mi hermano querido, que el que tiene boca se equivoca, mi hermano. Entonces es bien importante que usted con la mayor humildad posible, mi hermano, acepte los errores que ha tenido con ella. Acepte, mi hermano querido, que obviamente como humanos pues nos equivocamos. Ahí sí, como dicen, la carne es débil, mi hermano, y usted ha pecado por lo mismo. Segundo que todo, mi hermano querido, es bien importante que usted me pueda visitar junto con ella. ¿Por qué? Porque aquí a través, mi hermano querido, de unos rituales espirituales y especiales, vamos a hacer, mi hermano querido, y vamos a apoyarlo también para que esta relación, mi hermano, pues florezca nuevamente, para que ustedes puedan tener tranquilidad, para que ustedes, mi hermano querido, pues obviamente quiten todo obstáculo que les impida ser felices, ¿de acuerdo?
5: Ya, claro que sí, maestro, yo ya lo espero. El día que usted me diga, yo llego, yo estoy dispuesto a darlo todo y le agradezco, maestro, por esta ayuda.
0: Manuel, no es el día que yo quiera, es el día que usted quiera, mi hermano, porque como dice el dicho, el que no vive para servir no sirve para vivir, y por eso mismo es que nosotros estamos acá, mi hermano, todos los santos días de la semana, de domingo a domingo, atendiendo, hermano. Entonces el día que usted guste, simplemente llame, aparte su cita, y acá lo esperamos, ¿de acuerdo?
5: Claro que sí, hermano.
0: Dios lo bendiga, mi hermano, gracias por llamar, gracias por participar. 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
0: Sí, ¿con quién tengo el gusto?
6: Con Josefina Mandujano, maestro.
0: Josefina Mandujano, ¿cuál es su fecha de nacimiento, Josefina?
6: 8 de mayo de 1985, maestro.
0: Josefina, ¿cuál es su pregunta? ¿En qué le puedo servir?
6: Maestro, yo me comunico con usted pues para pedirle un consejo y una solución porque pues me siento muy mal. Yo tengo, sufro de dolores de cabeza desde hace un tiempo y pues ya, lo primero que hice fue acudir al doctor, pero porque pensé que era migraña, pero pues nada más me manda medicina y a mí me siguen dando estos dolores. Yo creo que esto ya no es normal.
0: Perfecto, Josefina. Bueno, hija, acá las cartas del tarot lo que me están indicando con claridad y con exactitud es que estos dolores, sobre todo, los siente usted más frecuente los días martes y los días jueves, ¿es así?
6: Sí, así es.
0: Fuertes dolores, jaquecas, migrañas que prácticamente hacen que a usted le toque dormirse o acostarse, tratar de tomar medicamentos, medicinas calmantes, pero que no me le están sirviendo, ya no me le están obrando para absolutamente nada. No me la dejan ni siquiera dormir a la noche porque veo prácticamente noches en vela. Me está sufriendo últimamente usted de insomnio. Se la pasa usted ya rebelde, se la pasa usted corajuda, hija querida, malgeniada, al no dormir y al no descansar. Prácticamente me viene teniendo usted estos mismos problemas, se han venido desencadenando en problemas con su esposo, problemas con su familia, problemas en el mismo trabajo, en el mismo lugar en el que usted prácticamente habita. O sea, no hay lugar en el que usted no esté donde usted no tenga problemas por todo lo que viene pasando.
6: Exactamente, maestro, por eso estoy desesperada y busco una solución.
0: Josefina, mire, yo le digo una cosa, aquí yo veo, hija querida, que a usted viene, me la vienen trabajando a través de un fetiche. Veo que han hecho alumbramientos negros, oscuros e inclusive están usando ciertas energías negativas, como lo viene siendo el palo mayón, el vudú, hija querida, para dañarle y para perjudicarle, y por lo mismo es que usted me está sintiendo esto. Aquí hay algo que han hecho y son energías negativas las cuales han puesto en sitios y lugares que por respeto a los oyentes no digo, pero que sí es importante que usted me pueda visitar para yo poderle decir qué es lo que usted tiene que hacer. Porque en este momento, si hay una persona a la cual a usted la viene queriendo ver mal y viene logrando cumplir con ese objetivo, que es el de dañarla, perjudicarla y llevarla prácticamente a usted, Dios no lo quiera, hija querida, a terminar en tirada en una cama.
6: Sí, pues así me siento, maestro, que en eso voy a terminar.
0: Y una persona joven, porque usted está joven. Entonces, mire, yo le digo una cosa, Josefina, en este momento su peor enemigo se llama tiempo, así que lo mejor que se puede hacer es no perderlo mal, no deje para mañana lo que puede hacer hoy, ¿ok? Venga, visíteme a la brevedad posible para poderle echar la mano en este caso, ¿ok?
6: Sí, maestro, en un momento me pongo lista para ir a verlo.
0: Ándele, pues, muchas gracias por llamar y participar, Josefina, bendiciones.
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0: Ha llegado la hora de despedir nuestro programa y agradezco a los participantes. 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Cualquier persona que esté sufriendo de algún mal, de algún daño, recuerden que estos males no se solucionan a través de una línea telefónica. 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
1: Espérate, déjame responder el teléfono porque esto es José de la Fusta diciendo, bueno, ¿y yo qué? Me dejo... Espérate, José, dame tiempo, yo te lo iba a decir. 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
1: Servicio muy bueno ahí. Yo se llama Sebastián. Muy buen muchacho. A mí no me trato muy bien, pero esa gente sí lo trata bien. No, porque no se debe hablar comiendo, yo sé. Pero yo soy un gandío y las etiquetas están buenísimas. Vamos a seguir hablando. Entonces, mira, volvimos. Bueno, entonces vamos a hacer el último, ¿no? ¿Ya? Checo Supermarket.
0: Mi supermercado favorito y el de Conrado, que estuvo por ahí el fin de semana. Yo no sé, ¿pagaste, Conrado?
1: Sí. Yo sí, el amigo más ayer estuvo de cara.
0: 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Saludos a la tía Amparito y al tío Plinio, que la tía Amparito también estuvo en casa el día domingo con las chicas del Tea Party.
1: Sí.
2: Domingo. Bueno, Conrado.
1: Las chicas del Tipari. En Santo Domingo, cuando yo iba a Santo Domingo este año acá, había una que se llamaban las chicas del Can. Las chicas del Can. Estas son las chicas del Tipari, pero toman como si fueran náufragas. Náufragas estas niñas de
2: chicas. No es té que beben.
1: No, es té, no. Sí. Toma, no, queríamos hablar un poquitico de
2: deudas.
1: De las deudas. 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
1: 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Porque todos los días, el día de la marmota se llama en español, bueno, Groundhog Day.
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1: 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Y hay veces que son de Colombia. Hay gente que son de Cuba, hay gente que son de Santo Domingo, de Argentina, pero es el mismo cuento siempre. Pago y pago y pago, y siempre debo lo mismo, Conrado.
2: No, lo primero, el problema más grande que yo he visto es los carros. Que agarran y sacan un carro con un interés carísimo. Después la tarjeta. Conrado, edúcame un poco. Esa tarjeta de crédito, cuando tú llegas a ese momento que ya tú estás hastiado, que los pagos son muy altos, ya tu presupuesto se ha quedado en cero, ¿cómo uno puede reorganizarse? ¿Uno debe parar de pagar? ¿Uno debe llamar a garantizarse el teléfono? ¿Qué uno debe hacer?
1: 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La gente viene y me dice, no, Conrado, yo no, porque yo he pagado y las pago todas, las tengo todas el día, pero no me queda un centavo nunca.
2: Entonces,
1: se gastan todo el dinero en interés. Una tarjeta de $30,000, como llegó esta semana pasada, en martes, una muchachita de 35, 36 años, me dice, no, pero yo estoy al día, yo tengo el crédito buenísimo, pero debe $40,000, y está pagando casi $1,200 mensuales. Gana $50,000, el gobierno le quita 11, se quedan 39.
2: Ella vive para pagar tarjeta.
1: Y 14 pagan de eso. Se quedan $20,000 para pagar renta y todo lo demás. con 20 mil dólares no se puede vivir en Nueva York, José. No, no se puede.
2: Se tiene que mudar urgente porque aquí no da eso.
1: Entonces, cuando tú le das las alternativas, ella no tenía casa desafortunadamente. Muchas veces lo que hacemos cuando la gente tiene propiedades, y esta semana llegó una pareja bastante mayor, y vamos a hablar de eso después, una cosa se llama reverse mortgage, que no hemos hablado de esto y quiero hablarte un poquito, que lo hicimos con ellos. Entonces, no tiene para sacar dinero. Empecé a correrle el crédito, porque hay veces que si tienes el crédito bueno todavía, pues podemos tal vez pedir un préstamo para consolidar todas las deudas.
2: Ajá.
1: Hay una compañía que se llama SoFi, pero ya el crédito estaba en menos de 650.
2: Eso no estaba excelente.
1: Estaba regular, pero ya no te dan crédito para eso. Para tener un crédito personal sin dejar nada de garantía, hace falta por lo menos 700.
2: 700 puntos.
1: Entonces no pudimos conseguir eso. Una consolidación a 40 mil dólares, el mínimo que le iba a poder conseguir es pagar 1,000 pesos mensuales. Ella no puede pagar 1,000 dólares mensuales porque no tiene dinero entonces para comer o para comprar el carro o para esas cosas. La última es hacer una bancarrota. Nadie quiere hacer bancarrota. Y antes de decir que no, usted tiene que aprender a analizar su problema. ¿Qué es lo que puede hacer usted? Si vas a vivir el resto de tu vida, esa señora tiene 35, 36 años. Le quedan 30, 35 años de trabajo y van a estar pagando el resto de su vida esta tarjeta de crédito.
2: ¿Y usted le puede hacer un análisis de cuánto le va a costar esa deuda en 5, 10 años?
1: Así lo hacemos.
2: Exacto.
1: Así lo hacemos. Y si quieres comprar casa, si quieres casarte, si quieres ayudar a tu hijo a ir a la universidad, no lo vas a poder hacer si tienes estas cosas. So, decidimos hacer una bancarrota, le sacamos cuánto se iba a ahorrar. Y en 1 año y medio, 2 años ya puede tener su crédito otra vez y va a poder comprar casa, pero, que es la idea de ella, que ella quisiera ver si pudiera en algún momento. ¿Cómo va a comprar casa si lleva 40 mil dólares en tarjeta? Donald Trump ha hecho bancarrota, Abraham Lincoln ha hecho bancarrota, Henry Ford hizo bancarrota, Walt Disney ha hecho bancarrota.
2: Es una herramienta.
1: Es una herramienta que se puede usar, es para todo el mundo. Tienes que calificar, quiere decir, tienes que buscarte un abogado, no vayas a un notario o no hables con tu tío, no hables con el carnicero. No hables con el tipo que arregla los frenos, que te va a decir que no, que te va a echar. No hable con ninguna de esa gente. Hable con una persona que sepa de esto. Y nosotros tenemos asesores, contadores y abogados, todos bajo un solo techo, para ver si califica. Y si califica, es tu salvación. 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No sé. 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
2: Una de las preguntas que yo veo que los jóvenes tienen, vamos a suponer un joven casado que tenga su esposa, tenga 20 tarjetas con cero, pero tiene una de 50 mil dólares.
1: Oh, sí.
2: Que eso típicamente pasa porque dice, no, voy a poner todo mi crédito en esta para dejar las otras.
1: Y porque me dan puntos.
2: Exacto. Y quiero viajar. Entonces después tiene 50 mil dólares en una tarjeta. La bancarrota afecta las otras tarjetas también.
1: También, sí. Definitivamente, cuando tú vas a hacer bancarrota, el juez va a chequear o el trustee va a chequear
2: cuánto disponible crédito
1: tú tienes y todo lo demás, a ver si garantiza. Hay veces que podemos arreglarlo sin tener que ir a bancarrota. Hay refinanciamiento, hay negociación, hay consolidación y hay bancarrota. Hay muchas maneras de hacerlo. Estamos hablando de la bancarrota, que es un caso extremo. 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Yo voy a ver cuál es la mejor para ti. Vamos a chequearla y ver en qué parte de tu vida está. Si tienes 61 años y te quieres retirar en 3 años, probablemente la bancarrota va a ser mucho mejor que cualquier otra cosa, porque tú no te puedes retirar. Acuérdense que el retiro normalmente nos da del 30 al 50% de lo que ganamos en el sueldo. So, si ahora no tienes dinero para pagar, cuando te retires y te den el 50%, ¿qué va a pasar? Vas a tener que irte en bancarrota de todas maneras. So, vete antes de llegar a la bancarrota, elimina esa deuda y empezamos de nuevo. Habla con un asesor financiero, eso es lo más importante, porque como todo en la vida, lo primero que te hace falta es un plan. Un plan. Tú no puedes empezar a caminar hacia tu trabajo si no sabes dónde tú trabajas. Pues es lo mismo con esto, tú tienes que saber a dónde vas. Entonces, lo primero que tenemos que hacer es un plan. ¿Cuál es tu problema? El problema es que tengo tantas deudas. ¿Cuánto es lo que tú quieres? ¿Qué podemos hacer? ¿Cuánto tú ganas? 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
1: Muchos de ustedes piensan que para hacer contabilidad, para hacer cosas de leyes, para hacer planes, hay que ser demasiado serio. Y sí hay que ser serio porque son cosas súper serias. 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
1: 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Yo quisiera... 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Porque pasan trabajo y yo los veo. Las deudas, José, es algo que pone a la gente histérica, claro, con miedo de no dormir, de llevarse mal con la pareja, claro, de discutir con los trabajadores que trabajan con ellos. Claro que sí, así mismo es.
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1: Además de eso, habría alguien entre los 32 productores que están allá atrás diciendo que hacen algo detrás de la mesa ahí. Hay algo. ¿Qué es lo que hacemos nosotros allí? ¿Por qué no nos dices todas las cosas que hacemos allí?
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2: Gracias, Gaby. Yo le tengo una pregunta para concluir. Yo sé que en esta época mucha gente ha ganado mucho dinero en la bolsa de valores y tenemos mucha gente en euforia. Si tú metiste, aunque sea $100 en el 2020, ahora tú tienes 2 o 3 veces mínimo.
1: Oh, sí, sí, sí.
2: Mínimo, mínimo, como mínimo. Entonces yo te pregunto, ¿por qué que la gente nunca invierte? Y se queda con el dinero en la cama. ¿Por qué?
1: Falta de información. Ese es el principal problema, es falta de información y miedo. Porque si no sabe lo que estás haciendo, es muy fácil perder en la bolsa de valores. Es muy fácil si no sabe lo que estás haciendo. Igual que es muy difícil perderlo todo si sabe lo que estás haciendo. ¿Y cómo se sabe esto? Obviamente, experiencia y un plan de negocio. Quiere decir, nunca invertir dinero que te va a hacer falta inmediatamente. Sí. Tienes que tener ciertas redes que te protejan. El dinero que yo tengo invertido en la bolsa de valores lo tengo invertido en 2 partes. Uno que es para mi retiro, que eso es dinero para dentro de unos cuantos años atrás, y un dinero que ya no me hace falta, pero que yo quería que me ganara dinero, pues el banco está pagando creo que el 1.2%, claro. No hay dinero ahí. Entonces, al 1.2, si la inflación es el 3, estás perdiendo todos los años. La gente dice, no, porque lo tengo en el banco y no pierdo. Sí pierdes, lo único que pierdes es de una manera que no te das cuenta. En la bolsa de valores tienes que tener un pequeño plan, y si no tienes ciertas cosas, no lo debes hacer. Quiere decir, debes tener un cubo de ahorros para emergencia. No tienes 8, 10 mil, 15 mil dólares que no están envueltos en la bolsa, que no están envueltos, que son para una emergencia. Deja cero, no debe estar invertido en la bolsa de valores. Si tú no tienes dónde vivir seguramente, quiere decir, o tener tu propia casa, o tener suficiente dinero para poder mantenerte en un apartamento que tienes que es bueno, pues no te interesa en casa por H o por B, porque no hay que tener, acuérdense, tener una casa es una inversión igual que la bolsa de valores. Exacto. Igualito, es una inversión que hay gente, yo la quería, porque venimos de un país donde el real estate, algo real, es más sólido.
2: Exacto.
1: Y cuando no tenía la confianza que tengo ahora en la bolsa de valores, pues eso era seguro. Si me va mal, tengo donde vivir. Y eso es una cosa que muchos de los latinos lo queremos. Y una de las razones que venimos a este país es con la idea, yo quiero comprar mi casita, porque este país te da una oportunidad que no tiene nadie en el mundo. Con 3.5% de down payment, si tienes un crédito regular, y con 0% si fuiste al Army, 0%, no tienes que dar ni un centavo de down.
2: Los veteranos que no tienen su casa, por 0%.
1: Es increíble. 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La tranquilidad que tener, tener tu propia propiedad, de que tus hijos pueden estar ahí, de que si el señor de abajo, tú las, los niños hacen bulla, no te pueden botar, o que si venden la casa te tienes que mudar, porque todas esas son cosas que hacen que tu vida no, no sea tan estable. Si cada, yo tenía dos niñas, ahora tengo tres nietos, imagínate tú, si cada vez que los nietos empiezan a correr, tengo miedo que el tipo de abajo me va a botar porque es el dueño, o que vendan la casa de abajo y me digan, tienes que mudarte ahora con tres niños, ¿dónde está la escuela? ¿Dónde está? Te da una tranquilidad muy grande estas cosas. Puedes tener eso. Y debes tener un poquitico en el plan de retiro. ¿El plan de retiro debe estar en la bolsa de valores? Puede ser que sí. Debes tener un, alguien que te invierta contigo, porque si lo empiezas a hacer sin saber, estás jugando a la ruleta. Y en la ruleta, igual que puedes ganar mucho, puedes perder mucho también. 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Si no tienes las cosas que he hablado, te voy a decir que no inviertas en la bolsa de valores, no me tomes mal, yo creo que invertir en la bolsa de valores sin tener un plan, un cubo para emergencia, sin tener dónde vivir, seguridad, y sin tener un plan de retiro, creo que es como empezar a poner las ventanas en tu casa sin hacer el frame primero. Sin se te va a caer
2: la fundación.
1: La fundación bien hecha. Yo creo que es un error, pero vamos a hacer la fundación, yo no tengo problema. Tal vez no tienes que empezar. Yo no empecé a invertir en la bolsa de valores hasta que tenía 40 años.
2: ¿Cómo?
1: Pues, sí, por muchos años yo no invertí en la bolsa de valores. Tenía un 401k, pero no lo invertí en la bolsa de valores, lo tenía en fondos mutuos. ¿Por qué? Porque yo estaba en otro negocio y ese no era
2: el
1: enfoque mío. A los 40 años me dediqué un poco más y en los últimos 20 o 25 años es donde yo he ganado una fortuna en la bolsa de valores. Primero porque me he dedicado a él y porque he estudiado. Aunque yo tengo, pues acuérdate, estudiar en la universidad, tengo una maestría en finanzas, sí, fantástico. Y tengo un bachelor en economía y tengo un doctorado en leyes. Todo eso, si no tengo dos pesos, no me dejan montarme en el software. Tengo que montarme en el software.
2: Hay que gastar
1: para montarse en el software. Sí. Pero poquito a poco me he ido educando y me he ido acercando a la gente que han hecho dinero en esto y me he dado cuenta que la manera de hacer dinero en esto no tiene que ser rápido, tiene que ser constancia. En constancia hay más dinero que en cantidad o en saber.
2: Aunque sea 100 pesos fijo es mejor que cero.
1: Sí, siempre.
2: Ahora le voy a hacer una pregunta personal. ¿Qué le deja más dinero en 10 años? ¿Bolsa? Yo sé que me deja más dinero. ¿Bolsa de valores o una casa?
1: Depende. Para mí en los últimos 10 años la bolsa de valores me ha dejado 10 veces más que las casas.
2: Okay.
1: Pero al principio, las primeras dos casas que dejé, sinceramente la primera casa que compré fue la que más me dejó y fue la que me hizo bastante capital para yo poder invertir en una casa grande, en una casa, porque yo tenía niños y yo quería una casa con piscina y yo quería una yarda grande y todo eso. Y tuve la suerte que compré barato. En los años 70 cuando barato. Hubo una casa de dos familias, valía 57 y la vendí casi en 400,000 pesos. Entonces de ahí pude comprar una casa de una familia que también la compré en 250 y la vendí casi en 600 y después compré esa casota grande. Pero no fue la primera casa. Fue la cuarta casa que compré. La primera fue de dos familias. Yo tenía que sacar la basura. Y tenía un tipo abajo que era, sin, no vamos a ser negativos, era indio de India.
4: ¿Dónde va a ser?
1: No, pues no indio de los, no de los tiraflechas de aquí. Estoy hablando indio.
2: No era indio nativo, era indio de India.
1: Indio hindú. Pero la comida de ellos tiene un olor tremendo. No es mala comida. Ahora me gusta la comida india. Pero cuando aquello... el curry ese se te mete hasta en los... Y mi esposa se volvía loca nos metían la ropa, todos olías la ropa y parecía que éramos.
2: Usted guardía a indios.
1: Tuve que sacar a los pobres y eran buenas pagas, eran gente callada, eran
2: seria,
1: religiosa,
2: gente seria.
1: Pero no estaba dentro de la cultura nuestra. Es un prejuicio, pero no podíamos vivir con eso. Entonces, pero era una casa de tres familias, le hice el basement. Como hacíamos todos los latinos cuando ellos
2: renté
1: y con eso pagué, y con ese dinerito fue que compré la casa de una familia cuando nacieron mis hijas, y cuando las dos cumplieron 6 o 7 años compré la casa con piscina grande donde vivimos los últimos 25 años. Cuando cerraron las dos vendí esa casa y hice una para mí.
2: Wow.
1: Entonces así fue como fue, no fue la primera casa, y muchos de nosotros queremos vivir en nuestra casa ideal la primera vez que compramos.
2: No, o sea,
1: y no debe ser así, tienes que tener. Y ahí cuando vendí el segundo negocio mío fue cuando empecé a vender en la bolsa de valores, porque me di cuenta que me hacía falta invertir en algo que me dejara dinero.
2: Exacto.
1: Y me metí en este negocio, y ahí es donde he perfeccionado, si se puede decir esto, y hasta ahora, como no he tenido ningún año que he perdido mucho dinero, ni en el año 2001, que cuando bajó mucho la bolsa, 2007, que bajó mucho la bolsa de valores, perdí como $180,000, tenía 400, casi perdí la mitad, pero no los perdí porque no vendí, había aprendido a no vender cuando baja.
2: Exacto.
1: Y para el año 2017 ya tenía $800,000. Lo que era 400, que bajó a 220, subió a 800.
2: Duplicó en menos de 10 años.
1: En menos de 10 años. Y ahora se ha cuadruplicado más que eso. So, lo que tienes que saber es, y saber qué acciones comprar. No compres algo que no entiendes.
2: Exacto.
1: No compres algo, igual que no te metas en un negocio que no sabes hacerlo.
2: Exacto.
1: Igualito con las acciones. No, que compras estas cripto, ¿cómo se llama?
2: Moneda.
1: Moneda. No las entiendo. Compré una vez, compré en 8,000, la vendí en 20,000, más nunca he comprado. Está en 70, podía haber ganado, pero no lo entiendo. Y yo soy un creador en que si tú no entiendes lo que estás haciendo, no te metas en él. Me metí una vez en un restaurante, yo no entiendo restaurantes, Jesús entiende restaurantes, José entiende restaurantes, metí $400,000. Dije, más nunca me meto en un negocio que no entiendo. No te puedes meter en negocio que no entiendes.
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3: 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Que vengan aquí, para que les digan la verdad y sí ayudan. 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
4: Pues estaba muy mal y hoy me siento bien. Y por eso yo mismo, yo regresé aquí, porque darme pruebas, me ha dado pruebas de todo. Y estoy agradecido con ustedes en eso. Les doy muchas gracias a Horizontes de Fe y que Dios los siga bendiciendo.
5: Oh, sí, estoy agradecida por lo que ha pasado, ¿verdad? Que he mirado con mis ojos, yo estoy mirando lo que está pasando. Bien agradecida con usted y gracias, porque yo no sé qué iba a pasar con mi vida. Sí, sí, sí, sí estoy agradecida. La mera verdad sí le digo, demasiado agradecida. Estoy agradecida con usted, demasiado. Que se anime a venir, porque sí lo ayudan. Sí le voy a recomendar que vengan a visitar o a ver. Vamos a salir agradecidos todos.
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0: Y seguimos en desarrollo de este programa, amables oyentes. Aquí su servidor Alejandro, a que todas las consultas que entregamos, toda la gente que nos visita, les demostramos que venimos es a hablar menos y a mostrar más, que venimos con los códigos espirituales y sagrados que le permitirán revelar a usted la causa de muchas situaciones que no comprende, que podemos encontrar para usted el mejor objetivo inamovible para que usted pueda encontrar, trascender, evolucionar y transformar su vida. Hay que honrar el tiempo perdido, no hay que perder tiempo, hay que buscar líderes espirituales que nos entreguen señales. Por eso yo en este programa tengo testimonios y personas agradecidas que han venido en busca de una oportunidad, que han venido en busca de reencontrarse en ellos mismos, que desean la prosperidad, el progreso, la evolución, personas que desean salir adelante en su problema de salud. Aquí le decimos, no con palabras, aquí le mostramos realmente lo que hay alrededor de usted. Tenemos ese poder infinito para que usted no abandone su camino. Sabemos que la fe es sagrada y la fe hay que alimentarla con pruebas. Esa fe la alimentamos nosotros con nuestros hechos, con nuestra sabiduría, con las leyes espirituales.

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2: Hola, mi nombre es Yesenia Ordóñez Guerrero.
3: ¿Qué razón principal la trajo a este lugar?
2: La razón principal por la que vine fue una molestia en el tobillo izquierdo.
3: ¿Cómo supo usted de este centro espiritual?
2: Los escuché en el radio.
3: Con el paso del tiempo, entre una y otra consulta, de acuerdo al poder saber, reconocer y hacerse consciente principalmente que todo era obra de algo sobrenatural puesto por alguien.
2: Pues primero asombrada, muchos sentimientos encontrados. Doy gracias porque el maestro Francisco hizo todo lo posible y gracias a él pues hoy estamos bien, mi familia, mi esposo, yo y mis hijos.
3: ¿Las pruebas que se han entregado son pruebas contundentes, como dice Santo Tomás, ver para creer?
2: Claro, todo fue una prueba tras otra y fue real, contundentes, y las pruebas siempre estuvieron ahí.
3: ¿El maestro es una persona profesional?
2: Sí, claro, es una persona subprofesional.
3: Al paso del tiempo y después de los tratamientos recibidos, ¿cómo es su sensación hoy día? ¿Cómo se siente?
2: Gracias a Dios me siento bien, gracias a Dios mi pie lo he sentido bien y gracias a Dios también yo en mi persona me he sentido mucho mejor. En la casa también he sentido ese paz, ese alivio, esa tranquilidad, y con mis niños también los he visto bien. A mi esposo también lo he visto bien, nos hemos sentido bien. Yo creo que gracias a Dios y gracias a ustedes, todo fluyó para bien.
3: Que muchas veces actúan con necedad, que no quieren aceptar que esto existe o que no quieren aceptar una ayuda y que están batallando en sus vidas o en su salud. ¿Usted qué le diría a ese tipo de gente?
2: Pues que se acerquen con personas profesionales que sepan lo que están haciendo. Es una persona que sabe lo que hace, sabe mucho, es muy profesional, muy respetuoso en lo que hace y tiene pruebas de todo lo que él dice y nos hace, y muy confiable. Doy muchas gracias a Horizontes de Fe.
3: Y rápidamente contigo, durante las dolencias del pie de tu esposa, una cosa es lo que ella sentía y vivía en carne propia, pero usted, siendo su pareja, ¿cómo la miraba? ¿Cómo le entristecía verla así? ¿Cómo analizaba la situación?
4: Es algo muy difícil porque nosotros buscamos, cuando comenzó todo este problema, nosotros nos dedicamos a buscar en clínicas, en hospitales, rayos X, resonancia magnética, por todos lados, y nunca encontraron la falla, nunca encontraron el problema, nunca nos dieron una solución, más que al último operación, pero no había un motivo por qué le iban a operar. Entonces fue cuando mi esposa investigó y de aquí del centro, y decidimos venir porque para mí se me decía como que no era algo natural. Yo siempre estuve casi consciente que era algo derecho a opuesto, y gracias a Dios todo ahorita está bien. Y los dolores que ella sentía, pues uno como pareja tiene uno que buscar la solución, ya sea en un lado o en otro. Llegó el alivio hasta ahorita que vinimos con ustedes.
3: Una cosa es sospechar que de pronto era algo malo. Usted acaba de decir, yo sospechaba que de pronto era algo malo, pero usted no estaba 100% seguro. Ahora, una vez ya usted está seguro, una vez Francisco presenta pruebas, una vez ustedes conscientemente saben que están batallando contra un mal.
4: Es algo increíble que muchas veces uno no se da cuenta que tus propios amigos cercanos, tu propia gente, te tienen un celo por cualquier cosa y son capaces de llegar, o de no verte feliz con tu pareja, de llegar hasta hacer lo imposible por deshacer una pareja.
3: ¿Ya en su corazón ha perdonado usted a esas personas?
4: Sí, claro que sí. Yo no tengo ningún rencor contra nada ni nadie. Al contrario, estoy agradecido con ustedes que nos sabemos dónde está el enemigo. No tengo yo ninguna nada contra ellos, al contrario.
3: Y una vez más, ya todo el tiempo que se ha pasado, usted en este momento, al ver a su esposa sentirse mejor y todavía que sigue en proceso de mejora.
4: No, pues les doy muchas gracias al maestro Francisco, a usted, por toda la ayuda. Y yo veo que cada día va el proceso, va para mejor, va sanando cada día más. Y eso me da mucho gusto porque yo lo veo bien. Yo, lo importante es que ella esté bien y estamos bien.
3: Y a esos paisanos que están con necedad, con rebeldía, que no quieren aceptar, buscar soluciones, ¿usted cómo haría su corazón, cómo los invitaría?
4: Muchas veces uno, o lo que nos pasó a nosotros, fue un batallar de un lado a otro, una clínica a otra. Nunca encontrábamos el problema ni nos daban la solución. ¿Por qué no ponerse en las manos de alguien tan, tan poderoso y con la sabiduría como el maestro Francisco? Yo los invito a que busquen ayuda espiritual. Doy gracias a Horizontes de Fe.
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5: Sí, sí, estoy muy agradecido y de verdad por lo que está pasando hoy, lo que estoy viendo en mi vida, realmente estoy agradecido y sorprendido también, sobre todo, y de corazón digo esto, que hay que buscarlo, no quedarse parado, quedarse encerrado. Doy muchas gracias a Luz Universal.
6: Me trajo a este lugar con una fe, una esperanza de encontrar una persona que me ayudara. Estaba yo mal de salud por la razón de que yo escuché por medio de la radio que estoy agradecido. Vine a buscar ayuda. El maestro nos ha atendido bien, me atendió bien, me ha ayudado mucho. Estoy muy agradecido con los maestros. Estoy más positivo, con unas ganas de seguir adelante. 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
7: Estaba muy triste, muy mal. Pienso que Dios me envió a este lugar y gracias a Dios estoy aquí y ahora yo me siento mejor y yo confío en Dios, que Dios lo envía a uno donde uno necesita. 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Doy gracias a Horizonte de Fe por ayudarle a uno y dejarlos bien.
8: Yo ayer en realidad llamé con mucha desconfianza, con mucho temor, porque ya me han pasado situaciones muy parecidas, porque he llamado a otras personas, me han consultado, me han pedido dinero, pero lo que usted me dijo el día de ayer me puso a pensar y fue lo que me hizo tomar la decisión de venir acá y hacer la prueba, tratar de confiar nuevamente en alguien, porque realmente anteriormente solo he sentido que he sido estafada y mi situación ha quedado igual o peor. Pero con lo que usted ahora me está diciendo, quiero confiar nuevamente y sé que por un lado es cierto, pero quiero que también me entienda que todavía tengo esa desconfianza, tengo esa duda. Pero según voy conversando con usted, me va diciendo cosas que en realidad me han pasado y me siguen pasando. Y quiero confiar y espero que realmente me salir de esta racha de mala suerte o de tanta envidia, de tanta negatividad que estoy teniendo y estoy atravesando en estos momentos. Completamente agradecida con usted. Y créanme que si esto resulta para todo, para bien, para mi bienestar y mejora, voy a ser la primera en dar testimonio.
3: ¿Qué le diría usted a la gente que hoy día sigue confiando en esas redes sociales y están más confundidas y que tienen una carga enorme de problemas como usted? ¿Qué le diría de este lugar?
8: Que se acerquen, que es mucho mejor y que en realidad las cosas que le dicen, al menos en mi persona, son muy ciertas. Y que no confíen en redes sociales, porque hay mucho estafador y que le ponen en unas situaciones muy, pero muy estresantes y no le ayudan en nada. Pero aquí, hasta el momento, estoy confiando y me voy a arriesgar porque quiero sanarme.
3: Nosotros ayer no la conocíamos a usted, sin embargo, con su fecha de nacimiento, usted pudo comprobar que lo que le dijeron fueron cosas que en su vida, de verdad, en la realidad de su vida, suceden.
8: Sí.
3: Explíquelo.
8: Todo lo que usted me dijo el día de ayer fue muy cierto, es verdad. Usted me dijo que yo tengo momentos de depresión, de ansiedad, que a veces estoy bien, a veces estoy mal, y todo lo que usted me dijo es verdad. En cuanto al trabajo, al dinero, al amor, en todos los aspectos que usted me dijo, me dejó pensando y dije, sí, es verdad, yo me siento así. Hay momentos que estoy bien y de pronto siento una ansiedad que quiero salir corriendo, quiero llorar. Usted me terminó diciendo que me he vuelto frustrada, amargada, mal genio, y sí.
3: Ahora se comprueba que si hay gente seria, profesional, que si tiene el don y el conocimiento de ayudar.
8: Sí, confío y veo que sí. Por todas las cosas que usted me dijo el día de ayer y hoy también me las volvió a decir. Y usted en todo. Yo soy consciente que todo lo que usted me dijo.
3: ¿Qué nacionalidad tiene?
8: Ecuatoriana.
3: ¿Qué le diría usted a los ecuatorianos ahorita que están cargados de problemas de este lugar?
8: Que vengan, que busquen ayuda. Porque en verdad, por desesperación, buscamos ayuda en lugares equivocados. Y terminamos siendo estafados.
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93.1 Amor, Bachata y más. Bienvenido a este tributo a los grandes. Gracias por la sintonía. Yo soy Edgar Márquez el Chévere y te acompaño hasta las 3 de la tarde en este sábado en tributo a los grandes, de 10 a 12 del mediodía. En redes sociales, Edgar el Chévere, Amor 931 FM, la cuenta oficial de nuestra estación de radio. Esto es tributo a los grandes, un tributo que le hacemos a todos los grandes de la música latina todos los sábados desde las 10 de la mañana. Vamos con este tema de John Secada del año 1992 del álbum John Secada. Otro día más sin verte. Buenos días.

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0: Ese error es cosa de ayer.
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Tributo a los grandes, cada sábado de 10 de la mañana a 12 del mediodía. 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Porque amarte no es costumbre, es destino. Es ese acorde perfecto que le da el sentido a mi camino.

Un amor bachata y más. Tributo a los grandes con Edgar Márquez el Chévere. En 1990, Franco de Vita lanzó un tema llamado No Basta, inspirado al observar cómo padres trabajan duro para dar comodidades materiales a sus hijos, pero a veces olvidan dedicarle tiempo, atención y cariño. La canción es un llamado de conciencia que recuerda que el amor no se mide por regalos, sino por la presencia y el acompañamiento familiar. Con el paso de los años, su mensaje sigue siendo tan vigente que continúa emocionando a distintas generaciones. Disfruten en tributo a los grandes. No Basta. Franco de Vita.

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Gracias por escuchar Tributo a los Grandes. 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

101.1 por Bachata y Más. Continuando en esta segunda hora de tributo a los grandes con Edgar Márquez el Chévere. Esperando que esta música te traslade a aquella hermosa época que viviste en algún momento de tu vida. 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

93.1 por Bachata y Más. Gracias por sintonizar este programa que hacemos cada sábado con mucho cariño para todos ustedes. Tributo a los grandes de 10 de la mañana a 12 del mediodía. Invitándote a que te quedes en sintonía conmigo, que vamos a seguir con buena música hasta las 3 de la tarde. Y de 3 a 7, Mildred Aquino, La Máquina. Vamos con Roberto Carlos, Cama y Mesa.

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93.1 More Bachata y más 12, el mediodía 27 minutos, 88 grados de temperatura en el Parque Central, 88 en New Jersey, 84 grados en Connecticut, de una tarde que se va a mantener nubladita, pero sabrosa, sabrosa para compartir en familia y escuchar buena música. Seguimos con Santana y Maná, Corazón Espinado. Edgar el Chévere, contigo hasta las 3 de la tarde, de 3 a 7, Mildred Aquino, La Máquina, te lleva a toda máquina.

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93.1 Amor Bachata y más. 1:30 de la tarde en este sábado maravilloso. Edgar el Chévere con ustedes, acompañándoles rumbo a las 3 de la tarde, de 3 a 7. Mildred Aquino, la máquina te lleva a toda máquina. Vamos a seguir nosotros con música de Marco Antonio Solís y Karol G, Coleccionando Heridas.

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1: Salud, mi reina. Silvestre, mi hermano. Silvestre, otro. ¿Cómo ves?

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por bachata y más. 2:07 p.m. Edgar el Chévere con ustedes a esta hora, acompañándoles rumbo a las 3:00 p.m. Gracias por la sintonía. Estamos en redes sociales como Amor 931 FM. A mí me encuentras como Edgar el Chévere.

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93.1 Amor Bachata y más 2 de la tarde con 30 minutos en este sábado, 89 grados acá en Nueva York. De igual manera en New Jersey, 86 en Connecticut. Tarde que se mantiene nublada, pero no hay lluvia, sino hasta bien.

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bachata y más inglés en Miami. Seguimos entreteniéndote. Área Tri Estatal, qué bonito. Estás disfrutando de este sábado con amor a toda máquina. De 3 a 7 de la noche. Sabadito delicioso 6-6-2026. Pero qué portal.

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93.1 Amor Bachata y más. En cambio, no, ahí estuvo Laura Pausini, que esta noche la disfrutaremos. Tú también, que ganaste boletas con 93.1 Amor Bachata y más. Info Theater, Madison Square Garden. Para allá nos vamos, allá nos vemos, ¿eh? A toda máquina. Sí, en cambio, no. Bueno, seguimos alegrándote, Área Triestatal. 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Todo aquel que está fuera del Área Triestatal. Esta aplicación es extraordinaria. Vas conduciendo, tienes un camino largo. Nosotros somos tu compañía perfecta. Excelente, como perfecta está la temperatura. 89 grados, 90, así se siente desde el Parque Central, 32 grados Celsius. Caliente, mi amor, como todo lo que te ofrecemos en 93.1. Amor, ahora vamos a calentar, sí, un poquito más, pero los pies en este sábado, bailando bachata, ritmo de Chayanne. Y bailemos otra vez este gran concierto en septiembre. También te regalamos boletos en 93.1. Amor.

suelta una por bachata y más que te vas. George Lamont, ay, George. Jorge Lamont, aquí en 93.1, amor, que lo tocamos todo para ti. Claro, qué variada. ¿Cómo te mereces? Sigue a toda máquina.

0: para todas. Demuéstrale que se va a tener que poner más si te quiere volver a ver llorar. Así que, arriba esas copas, salud.
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amor, bachata y más, los dardos de amor que te mereces. Aquí, nuestra estación, claro que logra enamorarte constantemente. 24/7 estamos complaciéndote. Hay quien complazca, no se enamora. Ay, bueno, que se pone esto y dice, nos vemos en el Garden, todos preparados para este lunes, los Knicks que van a regresar a Nueva York y con ventaja invicta. Sí, de 2-0, mi amor, increíble. Así que vamos, vamos, vamos, apostando a siempre lo mejor. Esta mala racha que tuvo de 27 años sin ganar, eso sí, mi amor, que se la quieren cobrar todas, se la están cobrando todas porque llegaron y con creces, pues están cobrando, dice por acá, hasta $9,000 por entrar al Knicks versus Spurs en el Madison Square Garden allí, que sería el partido más caro en la historia de la NBA. Increíble, bueno, para el que pueda pagarlo, ¿verdad? Pero como quiera, hay que apoyar a los Knicks y no importa. Bueno, nosotros los dominicanos nos sentimos muy oriundos, muy orgullosos, porque dentro de los dos equipos, dos duros dominicanos que está. Así que por donde quiera que la tiren, ese, sí, eso va para también levantando bandera dominicana. Nos sentimos muy, pero muy felices y como latinos, aparte que hay muchos latinos allí brillando. NBA, estas finales, mi amor, victoriosa, van a ser los Knicks.

Un amor, Bachata y Más, familia. Divino hacerles compañía hoy, tirando carnitas, tomándose su cervecita, su juguito. Ay, esto es tequilita. ¿Cómo en el idilio, Marc Anthony, Nati Peluso? Los pasitos prohibidos al cero. Vamos a toda máquina.

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encuentras junto a una morba chata y más todo de ti. Queremos que te mantengas 24/7, que nos permitas alimentarte el alma de mucho amorcito y alegría. Aquí está, es Raúl Alejandro, Raúl Raúl. Seguimos disfrutando de este weekend con amor a toda máquina con Mildred.

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salud. Yo sé que estás brindando ahora mismo porque cumples años, otros porque se celebra la vida a diario y porque tengo tu fecha de vencimiento con Fran Reyes, tu canción favorita, tu bachata favorita. Y para bachata y mucho más, está 93.1 Amor, área 3 estatal, el mundo a través de la aplicación La Música. Lindo que vayas a toda máquina.

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Aparte, nuestra carroza de 93.1 Amor. Aparte de todo el staff de 93.1 Amor, tendremos a Lenny Tavares. ¡Ay! Así que ya sabes, partiendo desde la calle 43 hasta la 79, vamos a estar divirtiéndonos y ondeando bandera boricua, mi amor, por todo largo y ancho de la Quinta Avenida. 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Gracias a toda la gente que va a estar acompañándonos también. Oye, te estoy diciendo, no te puedes perder esta gran parada, o más bien desfile nacional puertorriqueño. La ciudad de Nueva York y 93.1 Moro estar allí. 86 grados desde el Parque Central, ha bajado un poco más la temperatura, se siente 88 y está parcialmente nublado. Seguimos dándote el ambiente, poniéndote el ambiente del weekend a toda máquina con amor. Si no me falla el corazón, Héctor Acosta, el Torito.

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93.1 Amor Bachata y más. Algo tú tienes que nos mantienes enamorados y es que no te despegas. Aquí está Shakira Vélez. Sigue a toda máquina con Mildred hasta las 7 de la noche en este sábado.

Gracias. Ay, vamos con el pacto de Silvestre Dangond, Manuel Turizo. Qué bueno acompañarte a solo unos cuantos, 5 días para este mundial del fútbol. Mántete a toda máquina con amor.

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1: Salud, mi reina. Silvestre, mi hermano. Sírvete otro. ¿Cómo es?

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